0: que cantaba mi carro, no me acuerdo cómo se llamaba.
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0: Sí.
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0: Mi carro.
1: 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Vale. Pues, Fina, andate atenta, porque si es Manolo Escobar y la canción es Mi carro, entrarías en el sorteo y ya te avisamos a ver si te toca a taza. Y te trae sorte para que te devuelvan os anéis y más a medallina.
0: Para meter los anillos a taza. Muy
1: 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Mandamos 2.000 euros ya a taza a quien os devuelva. ¿Vale?
0: Sí. Bueno.
1: Veña, un biquiño grande.
0: Ti sigues así de guapa, que estás guapísimo.
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0: Me alegro muchísimo.
1: Incluso yo decía ayer a una compañera que empezó a trabajar la semana pasada, incluso yo decía que aquí no se escucha palabras feas entre compañeros, pero yo estuve en una panadería que decía, o jefe, no, no estamos hablando de compañeros, decía hecho jefe, ¡pámpano, botella más allá! ¡Pámpano, botella un litro más de agua! Y yo era la palabra más bonita que se escuchaba de esa panadería.
0: Bueno, en fin. Claro, no tenemos ni palabras para describir esto. No sé qué. Ay, claro, mira, que me estaban decimos, dando.
1: 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Después decimos que no hay gente para trabajar en algún sector. 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
0: 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Que yo pienso que hay que ser educado, por supuestísimo, en cualquiera trabajo que un teña. 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
0: 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De cantantes e cousas así, de maiores.
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0: 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Acordaste.
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0: 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Vou che ler dúas estrofiñas. Nace o trigo sementado no labaradío ou no monte, e o suor da súa fronte sobre o campo ben labrado. A terra dalle alimento, a auga dalle frescura, e o sol que o madura dalle a cor e o fundamento. Non me digas que non é moito a filosofía do bopán, non?
1: Sí, señor, é un pouco de cariño. Un poco...

0: Se subimos os 12 anos, a porcentaxe xa se dispara por riba do 76%. Non é só a posesión en sí dese móvil, desa pantalla. O 92,5% dos adolescentes participa cando menos nunha das incontables plataformas de redes sociais que hai espalladas pola rede. 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
9: Hemos comprado en casa porque allí no funcionaba un billete para hoy. 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Todo perfecto.
10: Llegaron como 20 minutos tarde, pero por lo resto no creo que haya ningún problema.
11: Con total normalidad, desayuno puntual, llego puntual, sí, sí.
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14: Que tal, saúdos, bos días. 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
16: Esa decisión tiene un enorme valor. 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
16: Y estoy seguro de que todo esto es lo que ha buscado Saic a la hora de tomar esta decisión. Que aquí hacemos las cosas bien, con compromiso, con fiabilidad, con el sello de Galicia Calidade.
14: Tarxeta de presentación do presidente da Xunta ante un proxecto que espera vai consolidar Galicia como un dos polos de automoción máis importantes de toda Europa.
16: Hoy empieza un largo camino, quedan muchas cosas por trabajar y por hacer, pero creo que estamos coordinados, hay lealtad, hay interés y todo saldrá bien. Xie xie, Juan Yin.
4: No ámbito nacional, entre tanto, atrapados na crónica diaria da corrupción, o xico foco no caso das cloacas de Ferraz. 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

0: en toda Galicia, en máis de 3.000 pasaxeiros afectados, sobre todo na xornada do mércores. Por certo que Renfe estableceu os servizos mínimos para garantir a mobilidade ante a folga do próximo mércores 15 de xullo, un paro convocado polo sindicato ferroviario no grupo Renfe, no conxunto do Estado e para todo o persoal. Na anterior convocatoria de folga deste sindicato, o seguimento foi do 1,83%, segundo datos da compañía ferroviaria.
1: E dous axentes da policía local de Nigrán resultaron feridos esta madrugada nunha accidente de tráfico.
0: O sinistro producirse ás 3 da madrugada na Ría dos Pazos, en Nigrán. O vehículo que conducían saíuse da vía. Foron os axentes os que chamaron o 112 para pedir asistencia sanitaria. Un dos policías tivo que ser evacuado ao hospital. Máis información en G24.
1: Pasan 4 minutos das 10, imos cun consello de Berea.
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1: Ben, pois, estábamos lles dando os últimos datos. Neste momento, o conselleiro de Presidencia e Emerxencias da Junta de Andalucía, Antonio Sanz, está comparecendo ante os medios de comunicación. Vamos a escoitalo.
3: Local de la Guardia Civil, porque escoger outros caminos siempre pueden llevar a trampas como las que lamentablemente se han sufrido y con consecuencias terribles como las que son ya estas 11 víctimas que tiene este incendio. Y le cedo la palabra al subdelegado del gobierno y luego, si ustedes quieren, con los alcaldes, cualquier cosa que necesitéis.
4: Una pregunta, ¿puede ser posible? Muy buenos días, estamos en directo en Espejo Público en Antena 3. Preguntarle, debido a este incendio tan complicado que usted describe y ante este posible cambio de viento, ¿hay previsto más desalojos de otras poblaciones cercanas?
3: En principio no, salvo que se complicara. Están en prealerta algunos vecinos de algunos diseminados también en la zona norte de lo que es la cabeza a flanco derecho y ya están desalojados, por tanto, al estar desalojados, como indica la Guardia Civil, pues esa se hizo una prealerta desde ayer noche y esta mañana se ha estado trabajando por garantizar ante ese posible cambio de viento. Sí, por tanto, sería la única parte que desde ayer barajamos por ahora. ¿Qué puede ocurrir? Pues evidentemente en alerta toda la zona, ¿no? Pero ya tenga en cuenta que cuando hablamos de que tenemos 193 personas realojadas, están siendo atendidas en albergue, pero hasta 600 el resto están en casas de familiares o se han marchado a otros sitios. Pero prácticamente la población de Vedar, pues ahora lo comentará el alcalde, pero anda por ahí algo más elevada, pero no mucho más, y por tanto, bueno, más o menos la población está acotada, salvo lógicamente esas personas que pudiéramos encontrar y que no tenemos detectada todavía. ¿No?
5: Una última, ¿por qué no se ha mandado esa alerta?
3: Bueno, porque se hizo un aviso de los vecinos a través del ayuntamiento y se alcanzó el contacto. Cuando trabajas en pueblos pequeños, tengan en cuenta que el ESALER tiene zonificación. Eso no es un problema nuestro, es que es un problema de la telefonía, que las zonas del ESALER son muy extensas. Íbamos a mandar el mensaje y era mucho más eficaz el trabajo que estaba haciendo desde el primer minuto el alcalde, con el apoyo de Guardia Civil, con el apoyo de Policía Local, y que contactó vecino por vecino, y por tanto, al contactar vecino por vecino, es el sistema más eficaz, no le quepa duda. Otra cosa es, bueno, pues que lógicamente se atiendan esas instrucciones, que yo le llamo instrucciones, para que no ocurran este tipo de cosas.
6: Consejero, ¿ustedes ya consideran este incendio de sexta generación por las condiciones, por cómo se ha dado, por lo que tienen ahora?
3: No, las circunstancias de un incendio de sexta generación son otras, ¿no? Ya lo vivimos nosotros, ¿no? Y hace varios años. Este no, este es la complicación de este incendio es por la orografía, los barrancos que dificultan el trabajo en tierra, y por otro lado por la multitud de diseminados que tiene. Si esto fuera un incendio solo en masa forestal, le garantizo que no hubiéramos tenido ningún tipo de problemas como los que estamos teniendo. Por tanto, no es un incendio con esas características. Subdelegado.
5: Gracias, consejero.
1: Fala o subdelegado do Goberno en Almería, José María Martín.
7: Sí.
1: Imos ver se podemos contar.
8: Muchas gracias por
7: por la cobertura que estáis dando y la atención que estáis dando a esta tragedia que estamos viviendo en la provincia de Almería. Una situación muy difícil de imaginar, el dolor que causa para toda la población, especialmente para el pueblo de Vedar y los gallardos, que son los más afectados, especialmente Vedar, por el número de fallecidos. Y quiero comenzar trasladando un mensaje de pésame y condolencias, por supuesto, a la familia y amigos de los 11 fallecidos provisionalmente. Esa es la cifra que tenemos, 11 personas fallecidas. Y, por supuesto, dar y desear una pronta recuperación a las personas heridas. Y que, por supuesto, una vez que finalicen las labores de extinción, que puedan recuperar la normalidad de su vida el resto de personas desalojadas. El Gobierno de España, pues como no podía ser de otra manera, desde el primer momento las fuerzas y cuerpos de seguridad del Estado a disposición de la dirección de la emergencia, la coordinación personalmente mía con la delegada de la Junta de Andalucía fue constante y también constante con los alcaldes afectados. Para tener un conocimiento de la situación, insisto, con efectivos de Guardia Civil, de Seguridad Ciudadana, de USEFI, desde el primer momento a disposición de la dirección de la emergencia. Y en el mismo momento en el que se activó... Bueno,
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8: Pois sí, bueno, a causa da rápida evolución do lume, pois activouse o plan Infoca en fase de emerxencia en situación operativa 2, tanto nos concellos de Vedar, Os Gallardos e tamén en Antas. 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
9: A alta hora de la madrugada, el fuego entró en el término municipal de Antas. Nosotros, por precaución, hora antes, evacuamos a los vecinos de la barriada de los Raimundos y vecinos de con casa que vivían en la zona del Cabezo María, del Pilarico, junto con policía local, los sacamos de sus casas, sobre todo por precaución, porque no sabíamos la noche cómo se iba a desarrollar, y lo hemos reubicado en el convento de las monjas, un espacio que compró el ayuntamiento con 30 camas, y ahí están pasando la noche.
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1: Bueno, sentimos moitísimo desde Galicia o que está pasando aí en Almería. Para facernos unha idea, bueno, antes de nada, os datos oficiais son 11 sí. Personas falecidas, pero o presidente de Andalucía facía referencia que podían ser 12.
10: Efectivamente, podrían ascender a 12, están a la espera de confirmar el hallazgo de un nuevo cuerpo, y se elevan también a 23 las personas que están sin localizar, según ha informado el propio presidente Juan Manuel Moreno, de la Junta de Andalucía.
1: Uh-huh. 23 sin localizar, de momento 11 sí. 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E para que nos facamos unha idea, que acabamos de escoitar a Antonio Sanz, consejero de Emergencias, decir que a orografía desa zona é moi complicada. 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
10: Pues la zona de Los Gallardos tiene una orografía complicada, precisamente porque es una localidad montañosa, dispone de dos salidas únicas en carretera y cuenta con un entramado de caminos rurales donde hay cortijos y entonces solo tiene una entrada y una salida, lo que dificultó la alternativa de escape. Si a eso sumamos que las personas que tristemente han fallecido pues intentaron escapar por vías que no eran las que se recomendaban desde las autoridades, pues ha sucedido este trágico final para ellos. Uh-huh. Y luego también es un incendio que tiene mucho barranco, en el que no ha podido entrar la maquinaria, ni en el que hay zonas de difícil acceso. La topografía pues realmente es muy mala, y en el flanco derecho aún continúa siendo el más preocupante, por el riesgo de que las llamas alcancen nuevas zonas de cultivo, y el izquierdo sigue muy activo y en parte inaccesible para los equipos de extinción.
1: Claro, por eso está siendo tan complicada y adversa toda esa tarefa, ¿no?, de extinguir este incendio. Algunas de las víctimas, por lo menos algunas de las víctimas mortales, son personas extranjeras. ¿Habitual que residan ahí gente extranjera?
10: Sí. Hay en la zona, hay pues cortijos, como te decía, casitas, chalés, en el que vivían muchas personas extranjeras, y de hecho se ha sabido que son extranjeras, que podrían ser británicas, porque el volante del coche en el que han encontrado los restos, pues estaba colocado, ¿no?, en la parte derecha del vehículo. Entonces ellos eligieron una rambla para salir, que se había convertido, pues como mismamente ha dicho el consejero de Presidencia, Sanidad y Emergencia, Antonio Sanz, en una verdadera trampa. Y desde luego es el incendio de mayores consecuencias hasta la fecha en Andalucía y, por supuesto, en Almería, claro.
1: Claro, bueno, incluso estamos hablando de que en España, ¿no?, puede ser dos más feroces. Bueno, imos estar muy pendientes de cómo funciona todo esto. También acabamos de escoitar o consellero Antonio Sanz explicando por qué non sonou esta alerta, es alert dos teléfonos móviles, ¿no? Porque parece ser que realmente é unha zona con pouca xente, pocos habitantes.
10: Claro, es una zona con pocos habitantes y que está muy distribuido, ¿no?, sobre el terreno. Entonces, si a eso sumamos también, pues supongo que en ese momento pues habría mala cobertura, pues esta es un poco la situación que se dio desde ayer por la tarde en esta zona.
1: Bueno, pues Estefanía, recordamos datos, poderían ser xa 12 os falecidos, ainda que de momento oficialmente son 11, pero 23 sí. Persoas sin localizar.
10: Se elevan a 23 las personas sin localizar, efectivamente.
1: Estefanía García, estamos en contacto, si no te importa, si tenemos novedades, pues seguimos falando, que en Galicia estamos muy pendientes de cómo evoluciona la situación. Gracias, compañeira.
10: Gracias a vosotros.
1: Un abrazo, unha aperta para Andalucía, en concreto Almería, onde están vivindo hoxe unha xornada tremenda da que seguiremos informando tamén aquí na Radio Galega.
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8: Pois imos xa con nosa axenda cultural para estes próximos días que elaborou Bituco Neira.

0: 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Ahora venga a marcha, ¿no?
1: Sí, ahora ven un pastilleo. De todos los hitos, hombre, puede haber gente que le guste, porque le gusta sí. música electrónica y es una melodía agradecida, uh-huh. ¿no? Para hacer una versión.
0: Soa familiar, metes ya ahí esas bases, esos ritmos y...
1: Claro, y es bailable.
0: Es bailable,
1: bailable, sí. ¿no? Ainda que sigo preferiendo original.
0: Original.
1: Ben, ahora tenemos un problema. Temos un problema serio.
0: Houston, temos un problema.
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1: 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Sinceramente, ti lembras aquela versión de Elvis Presley del Príncipe Gitano?
0: Sí, sí, sí.
1: Pois é algo así. É decir,

bueno, si vas a hacer una versión que aleve eso flamenco, pues por lo menos ponga un cantante que saiba que di, ¿entendes? Bueno, escuchamos primero, sí, después comentamos. I want to know, los sobrados.

0: Mozos, tenemos que rematar. Miguel, Lucía, que pasades buen fin de semana también.
1: Muy buen fin de semana.
0: Guachinao. ¿Os gusta vuestra versión esta? ¿Sí?
1: Sí, está muy bien. Queda guachinao ahí en la cabeza. Muy bien, muy bien.
0: Adeus, adeus.

0: 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Por lo tanto, será una razón más muy poderosa para promocionar Galicia. 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
1: 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Está por ver en que medida o partido do Mundial do Fútbol España-Bélxica, que comeza ás 9 da noite, vai condicionar o público destes eventos. 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
1: 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Escoitámolo.
2: Bueno, es que nosotros intentamos analizar el partido desde las posibilidades que tenemos, no desde si tenemos más o menos. Simplemente pues ser conscientes de que tenemos que dar nuestra mejor versión, obviamente, para superar a una gran selección como es Bélgica, y a partir de ahí pues centrarnos en preparar el partido y en disfrutarlo también. Hace un par de años así, cuando llegué al Celta, Claudio hizo una reflexión un día para el grupo y nos dijo: es que claro, el fútbol os ha enseñado a que tenéis que jugar siempre, y la realidad es que no. Claro, fue un poco como un poco shock, ¿no? Es, o sea, este tío que dice, ¿no? O sea, claro que quiero jugar y tal. Y la realidad es esa, que tú al final te preparas para estar disponible, para entrenar, para poder aportar al equipo y al grupo como puedas en el campo, y sobre todo creo que hay que prepararse para estar fuera también. Entonces, obviamente estar aquí es un lujo, aprender del día a día en una selección como España pues es maravilloso, y creo que aportar desde cualquier punto creo que es un orgullo. La verdad es que ya el momento de entrar y que todo el mundo te felicite dentro del vestuario ya es especial. Es cierto que claro, hay una mezcla de emociones también ahí en ese momento, y te acuerdas de mucha gente, obviamente el de María, de mi familia, que luego los iba a ver fuera, pues fue de los más especiales. Y luego estando en la grada hubo un momento en el que claro, tú estás pensando, joder, pero solo he salido un minuto, ¿no? O tal. Y Claudio me mandó un mensaje y me dijo: enhorabuena por tu debut, no por solo jugar en un mundial, sino por cómo lo has hecho y desde qué tipo de persona lo has hecho. Y la verdad que me estuve llorando un buen rato.
1: Pois aí estaban esas palabras de Borja Iglesias, que se fixeron tamén virais nas últimas horas, cuidemos escuitalas, dicindo iso, que Claudio o felicitou por ese debut e recordou, non, o importante que é tamén saber agardar os propios tempos.
3: 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repetíamos outro día, Lucía, creo que é bastante limitante reducir a un contexto determinado o xogo de Borja, porque creo que está capacitado para moito máis que para eso que moitos queren únicamente que participe. Pero bueno, creo que Borja, ao marxen de todo eso, é un exemplo de futbolista profesional e de saber, sobre todo, andar pola vida.
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1: mágica,
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2: Sí, muy bonito, muy especial. Hacía tiempo que no volvía. De hecho, creo que esta es la segunda vez que vuelvo a Coruña. Y bueno, el pobre Roy lleva detrás de mí bastante tiempo y bueno, me coincidió ahora este verano que podía venir y nada, aquí estar un ratito con él y de paso pues eso, aprovechando para visitar otra vez Coruña y ver a los amigos de siempre, ¿no?
1: Bueno, vai ser unha noite moi especial porque son 13 temporadas no Depor, van ser moitas lembranzas, supoño que con moitas ganas porque vai haber, eu coñezo a Roy, vai haber moitas sorpresas para Valerón.
2: Sí, he visto alguna cosa de lo que ha hecho aquí con los compañeros que de los que tuve y bueno, voy un poco, ya no sé lo que me voy a encontrar, pero bueno, ya veremos ya qué es lo que pasa.
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2: Sí, moi contento por el club, por el deportivismo que han pasado años difíciles y bueno, está otra vez donde se merece y la verdad que moi contento por el equipo, por cómo está caminando el club y bueno, la sensación de que quieren, bueno, el proyecto se quiere consolidar y eso es muy importante, ¿no? Para la ciudad, para el deportivismo y para el club.
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2: Pues nada, contentísimo tamén por él e por el Deportivo, que foi que apostó por él y bueno, han ido de la mano su crecimiento como jugador y el momento en el que el club ha ido subiendo hacia donde está ahora. Y bueno, ojalá que esté mucho tiempo aquí, que el Deportivo lo pueda disfrutar mucho. Es un grandísimo jugador que no ha llegado a su techo todavía y entonces veremos qué pasa. Ojalá que por lo menos, como dices tú, este año pueda estar aquí y ayudar al club a consolidarse en primera, ¿no?
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2: Sí, yo este año he ido a ver varios partidos de la Unión Deportiva y bueno, aparte de que sigo mucho la segunda, pues lo he visto jugar y ha sido jugador, yo creo que uno de los jugadores más regulares de la temporada, un medio centro posicional que tiene bastante equilibrio tanto en la faceta defensiva como en la creación. Y bajo mi punto de vista creo que es una muy buena incorporación para el Deportivo.

0: 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Desde Las Palmas, espectacular ese ascenso do Fabril a Primeira Federación.
1: Sí, sí, espectacular. La verdad que moi contento por él, porque sé que, bueno, lleva muchos años aquí, estuvimos juntos incluso el año que estuve entrenando el Fabril y, bueno, se ha pasado también.

0: ido demostrando que es una persona y un entrenador muy válido, que está haciendo un gran trabajo para el Deportivo en el fútbol base. Y nada, ojalá que siga igual de bien y que el club pues bueno, pues pueda aprovecharse de su experiencia, de sus conocimientos, que yo creo que lo está haciendo muy bien, ¿no?
1: Bueno, Juan Carlos, hay que hablar también porque estamos en la previa de Por Locura, pero también estamos en la previa de un España-Bélgica de cuartos de final do Mundial. Ti como internacional, 46 internacionalidades, ademais viviches a Euro 2000, ao Mundial de 2002, a Euro 2004. Como ves a esta España? Ve la candidata, ve la favorita para o título?
0: Yo creo que es una de las candidatas. Ha llegado... pienso un poco que lo que todo el mundo ha hablado, incluso ellos lo han reconocido, que a lo mejor no han llegado en su mejor momento, sobre todo a lo mejor algunos jugadores a nivel individual. Pero creo que lo han gestionado bastante bien para ir pasando de fase y llegar hasta este momento, ¿no? Hoy va a ser un partido, yo creo que importante, porque a partir de aquí, si son capaces de clasificarse, pues ya entran en esa fase donde van a enfrentarse a las mejores selecciones, y sobre todo lo que para mí, yo creo que coincidimos seguramente con mucha gente de la que vemos con más posibilidad o más fuerte, que es Francia, ¿no? Que lo está haciendo muy bien.
1: 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Hoxe son os cuartos de final, supoño que a Valerón lembralle un pouco os cuartos de Corea, que non pase nada raro, porque como lembras esa actuación arbitral de Corea? Que non pase nada así hoxe contra Bélgica.
0: Sí, esperemos que no. Y la verdad que fueron también, era otra época también, donde la selección pues llevaba muchísimos años sin pasar de cuarto. El objetivo era un poco romper esa barrera y bueno, luego por fortuna las generaciones que vinieron después de nosotros ya bueno, fueron capaces de no solo de pasar de cuarto, sino ser campeones del mundo, campeones de Europa. Y bueno, eso ha ido haciendo que la selección hoy en día pues sea una de las favoritas. La experiencia que tiene, que han ido adquiriendo durante estos años todos los futbolistas que ahora mismo están en la selección, que están jugando en los mejores equipos del fútbol europeo, pues hacen que, bueno, que sean una de las favoritas, ¿no?
1: Esa para rematar, a última, Valerón. O presente de Valerón pasa por Arguineguín, pola túa terra, polo teu pobo. Estás aí de adestrador do Club Deportivo Arguineguín, supoño que moi contento, non?
0: Sí, la verdad que moi contento. Despois de mi última experiencia de entrenador en el Fabril, pues bueno, volví a casa. He estado unos años pues esperando que bueno, surgiera alguna posibilidad, algún trabajo, pero también es verdad que no es fácil adentrarse dentro del fútbol y bueno, durante este tiempo pues aprovechando que estoy en casa, pues echando una mano al club de mi pueblo, de mi vida, en donde empecé, y bueno, siguiendo pues aprovechando para seguir desarrollando las ideas que bueno, que he ido adquiriendo, que he ido aprendiendo durante estos años como entrenador, y bueno, disfrutando y a ver qué pasa.
1: Pois este é Juan Carlos Valerón, unha lenda do Depor. Moitísimas gracias por atender a Radio Galega e hoxe a disfrutar moito da Coruña, de Robi e do Depor Locura.
0: Vale, moitísimas gracias, un abrazo.

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2: Bélgica é unha selección moi potente. Jugadores de juegan en España, en Inglaterra, en Portugal, en Francia, en Alemania, acostumbrados a ganar títulos, a pelear por títulos. Un partido muy difícil, y que si estamos los dos en cuartos es porque obviamente hasta este momento estábamos los 8 mejores equipos del mundo. Pues ahora va a ser un partido, insisto, hasta ahora el más difícil de los que nos hemos enfrentado, seguro. Pero este modelo funciona y nosotros tratamos de unir, crecer todo sobre el grupo. Y sobre el grupo, pues es lo que nuestra base. Leí ayer una frase, un libro, bueno, estoy leyendo un libro de Marco Aurelio, sabéis que soy un gran aficionado a él, y decía que lo que es malo para el panal es malo para la abeja. Y así es. Entonces, cada uno tenemos que pensar en equipo, en grupo. Y a nosotros nos va muy bien, porque tenemos muy buenas personas. En cualquier caso, si se produce un cambio, no es porque estés mejor o peor el día anterior. Si se produce un cambio, no es por castigar a nadie. Simplemente es porque para el partido inmediato pensamos que otro jugador puede reunir otras condiciones que entendemos en nuestro planteamiento que encaja mejor. No es porque si has estado mejor o peor el día anterior. Si veis la motivación que tiene Lamine, creo que ahora es un jugador muy peligroso para los rivales, porque está con unas ganas, una motivación, pero es lo que tratamos de calmarle, que no se le vaya se convierta en ansiedad. Eso no es positivo. Eso, nosotros queremos que esté motivado, que esté con tremendas ganas, y lo está. Y sabemos que el mejor Lamine, en lo ofensivo, que es lo más vistoso y lo que más se valora, está por llegar, porque todavía no ha dado ese paso de brillantez del nivel que estamos acostumbrados a que ofrezca. Lo va a ofrecer, seguro. Pero en el plano, me refería el otro día, y así si me permites que incida un poquillo solamente en este concepto, el otro día fue un escenario en el que tuvo que trabajar en defensa y saber defender ante un rival potentísimo hasta que lo reventó, porque si se lesionó no fue también por la gran exigencia que le había marcado Lamine, un grandísimo jugador como es Nuno, y Lamine hizo en ese caso, dije, un ejercicio de una gran madurez, tuvo que ser un aprendizaje tremendo, lo ha sido. Ahora estamos esperando que lo va a dar seguro, yo ya espero que mañana, y dar el nivel futbolístico en la parte ofensiva que él tiene.

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1: Sí, é o que comentábamos antes, bendito problema para sí, moitos adestradores que teñan que a opción que ten Luis de la Fuente de manexar xogadores do nivel que manexa, sobre todo nese medio, no, dese medio campo. Bueno, imos a ver como entra Fabián de titular. 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Interpreta moi ben eso que é tan importante, que moita xente non lle dá tanta importancia, como é manexar esas alturas por dentro, esas distintas alturas, sobre todo entre equipos que te van a plantexar moitas veces defender moito hacia adiante sin mirar o que deixas atrás. É moi importante interpretar esas alturas, esos espazos. Por eso comentábamos antes que non é o mismo estar que aparecer. Por exemplo, tanto Fabián e principalmente Olmo, eso fan moi ben. Uh-huh. Interpretan moi ben os saltos dos rivais en esos espazos interiores, sobre todo ante equipos como a Bélxica de Rudi García, que moitas veces igualan en campo contrario, igual en zonas intermedias, xeneran moitos espazos nos altos, sin mirar moitas veces o que deixan atrás. Bueno, pois aí, un xogador coa capacidade que ten Fabián de orientarse ben e de xogar rápido a outra altura, e a interpretación que está a mostrar, sobre todo Olmo, desos espazos, desos saltos rivais, pues pode ser moi importante, porque se había algo no que nos estaba sorprendendo a falta de rendimento de Pedri, era posiblemente algo no que ele é diferencial, na precisión do pase, non estaba tendo esa precisión, esa clarividencia, esa exactitude, por decirlo de alguna maneira, no pase. Vamos a ver con Fabián si España mellora esa situación.
0: E temos tamén agora en directo en esta previa ao presidente da Federación Española de Fútbol, a Louzán.
2: Está a solo 90 minutos de poder meterse en las semifinales do Mundial.
3: Bueno, la verdad es que estamos dimensionando todavía, estamos en cuartos y toca ganar esta eliminatoria, que va a ser un partido difícil, pero estoy convencido que España tiene talento y ganas suficientes como para otra gran victoria de esta selección, que es la selección que une a todo un país, ¿verdad? Por lo tanto, bueno, vamos a por ello y aprovecho también para felicitar a la selección sub-19 femenina española, que acaba de ser, hace cuestión de muy pocos minutos, precisamente en Bosnia, campeona de Europa, ¿no? Por lo tanto, se ve que tenemos futuro también el femenino, que viene ahí detrás, y que de alguna manera desde aquí vaya nuestro cariño y reconocimiento a todas ellas, al míster y a todo su staff.
2: Solo falta seguir con la racha esta noche. Y al margen de lo deportivo, quería decirle que va a haber un minuto de silencio, ¿no?, en el recuerdo de los fallecidos por el incendio grave de Almería.
3: Sí, hemos trabajado toda esta noche por ese trágico suceso en Almería, de ese incendio tan grave, y por lo tanto entendíamos que debíamos plantear a FIFA precisamente que se guardara en memoria de las víctimas y de situaciones tristes que se han producido, accidentes que ha habido y demás, y por lo tanto creo que es un buen momento, sobre todo ante un partido con una expectación tan grande en España, recordar a estas víctimas y de alguna manera trasladarles también nuestro cariño a todos sus familiares, ¿no?
2: Muchas gracias, presidente.
3: Muchísimas gracias y ¡vamos España!
0: Hay las palabras de Louzán animando a España en esta previa. Estaba pensando ahora que, Tato, fuiste otro día que comentaba, a conto de Portugal y de Roberto Martínez, que nunca un seleccionador eliminara a una selección da súa nacionalidade,
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3: Sí, sin duda, creo que todo lo que sea compartir con gente de fútbol, con gente que lleva mucho tiempo ayudando en la sombra que los entrenadores nos formemos, pues hablar desde nuestra experiencia y ser capaces de también pasar los momentos con amigos, pues creo que es súper enriquecedor y creo que ya no solo les ayuda a ellos, sino nos ayuda a nosotros mismos a reciclarnos, a saber otras formas de trabajar, y creo que es algo muy nutritivo.
4: Pero para bonito que contó contra Borja Iglesias, ¿no? Contaba esa mensaje que lle mandas unha vez que fixo seu debut no Mundial, emotiva mensaje que lle fixo incluso chorar, así que imagínate a emoción que supuso para él.
3: Bueno, ya sabéis que tenemos una relación muy especial, bueno, creo que tenemos una conexión muy grande y, bueno, desde la distancia intento estar pendiente de todo el Mundial que ha hecho la selección, y en especial él, y hemos hablado durante el Mundial, y bueno, creo que era un momento también sensible para él, acaba de debutar en el Mundial, y bueno, no hay que darle más importancia que una conversación normal y unas palabras normales de lo que sentimos, y creo que también es un jugador muy único y muy especial, y tiene mucho valor conseguir debutar en un Mundial con su edad y con todo lo que él representa para el Celta, para el mundo del fútbol y con todo lo que se le ha currado.
4: Y non es como Mourinho, que prefiere que eliminen os seus xogadores para que volvan canto antes, ¿no?
3: No, yo ojalá España gane el Mundial y Borja pueda participar lo máximo posible, porque creo que sería justo, meritorio, y creo que es muy bueno para todo el fútbol español y en este caso para nosotros también, para el Celta también.
4: Yo creo que tengo un acertado a América de México, que él di que o fútbol nunca se sabe, o soy de su presidente o mismo, que no fútbol nunca se sabe, pero seguro que Claudio Giraldez no di que fútbol nunca se sabe, ¿no?
3: De eso no hablamos, la verdad, no me dijo nada de eso, no sé. No me imagino que se pueda llevar a cabo, no tengo constancia nada de eso, y yo quiero que Borja siga y espero que sea así.
4: Por cierto, que dixo o club que se está en la busca en un extremo, un porteiro, ¿falta algo más o con eso chegaría?
3: Bueno, veremos cómo va evolucionando la pretemporada, ¿verdad? Que tenemos jugadores, que es lo importante, como digo, cada verano. Creo que tenemos una estructura clara de lo que va a ser el equipo, y a partir de ahí pues intentaremos incorporar algo más, evidentemente, esas dos posiciones, algún central probablemente. Bueno, creo que es lo más importante ahora mismo, pero bueno, el mercado creo que acaba de empezar, con la finalización del Mundial todavía se agitará muchísimo más, y hay que estar, como digo, siempre atentos, porque no somos los más poderosos, pero tenemos que ser inteligentes en los momentos que hagamos.
4: A última, pendente, imagino, también de esa finalísima de Europeo Sub-19, con Antañón, con Anxo, con los dos haciendo un papelón como que está pasando la selección española, ¿no?
3: Sí, mucho más allá de lo que están haciendo allí, que sabíamos que, bueno, éramos uno de los favoritos para poder ganar la competición. Pues creo que han hecho una temporada brillante los dos, sino todavía juveniles, la temporada que han hecho con el Fortuna, Antañón entrando con nosotros y participando en momentos importantes con nosotros, y ojalá pues también lo puedan ganar. Evidentemente les va a limitar un poquito en el tiempo de preparación de pretemporada, porque van a tener que descansar, porque es lógico, y cuando lleguen pues veremos si se incorporan con nosotros, si están en dinámica nuestra, si van con el Fortuna. Bueno, pero creo que lo importante ahora mismo es que acaben bien esa temporada y que descansen, que creo que es una temporada muy larga para ellos.
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2: Bueno, de momento está sedando.
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3: 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Segunda semifinal nun campeonato do mundo en toda a historia, xa non só dende 2010,
1: sí, benvido,
3: para a selección española.
1: Benvidos todos os paralelismos, pero creo que España... España...
3: Pero non ten que ver coa maxia negra, non? Non é cuestión futbolística.
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3: ¿no?
1: En tal caso. As meigas, en tal caso, sí. A ver, habría que ver.
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1: Exactamente.
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1: Exactamente.
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1: Eu creo pouco en esas cousas, eu creo máis nos aspectos futbolísticos, e creo que España, o comentábamos agora, sin os dous mellores xogadores que pode ter tanto Pedri como Lamín nas súas demarcacións, está nunha semifinal, pois fala moi ben do traballo colectivo e do rendimento de España neste mundial, que foi claramente de menos a máis. A diferencia de outras seleccións, creo que España foi encontrando cada vez máis certezas desde o punto de vista futbolístico a medida que avanzaba o mundial. Bueno, pois estamos nunha semifinal contra Francia. Todo o mundo di que Francia é imbatible, que é imposible de gañar. Ímolo a ver. Se o martes é tan imposible de gañar Francia, e se España, pois, que ten ben collida a medida tamén a Francia, pois
3: a
1: é capaz.
3: A única selección que lle ten un pouco collida a medida.
1: É capaz de, o mismo pensar a Francia,
3: sí.
1: O mismo pensar a Francia. Bueno, ímos a ver. O que está claro é que España, pois, oye, creo que hoxe nun partido, que eu non esperaba un partido que non tivera o contexto que tivo, Eu esperaba este contexto. Pero creo que traballou ben e encontrou, bueno, eses xogadores que están aparecendo. Creo que o de Merino non é casualidade. É un xogador que ten esas prestacións e despois creo que fala moi ben da confianza que ten o seleccionador en xogadores como Merino ou como Fabián, que cando non están ben outros, pois están aparecendo e están respostando desde un punto de vista de rendimento.
2: Falabas antes da semifinal contra Francia, imos ver que o mellor ataque do campeonato contra a mellor defensa.
1: Sí, contra a mellor defensa, tamén contra a contundencia ofensiva de Francia. A ver, Francia... É que Francia ten unha cousa, desde o meu punto de vista,
3: Mellor defensa refiriste a España, non? Entendo.
2: Claro, claro, sí.
1: Creo que
2: refírome por goles encaixados e por goles anotados. Penso que Francia que máis anotou.
1: Creo que Francia é unha selección que asusta, porque principalmente o poderío dos de arriba
2: Os de arriba e os que están no banco.
1: Non necesita enlazar 30, 40 minutos de continuidade no xogo ofensivo. Que lle chegan 6 minutos, 10 minutos, 2, 3 balóns que colla calquera dos de arriba, que penalizan moitísimo aos rivais.
2: E despois, 4 xogadas illadas.
1: E despois, defensivamente, a ver, o Pamecano e Saliba, pois son dous malas bestas para defender e para corregir. Bueno, imos a ver, eu creo que España ten argumentos para facer dano a Francia, pero creo que estamos falando dunha semifinal dun mundial, e que agora, pois, quen te toque, pois, ten tantas posibilidades como ti de pasar, e tanto potencial como ti. Pero bueno, España está en semifinais, creo que hai que congratularse e poñer en valor eso, porque non é doado.
3: 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ao redor, sexa porque Luis de la Fuente ten o duende, o de Fabián titular é que marque, o de que entre Merino en 2 minutos no campo acabe marcando, a lesión de Nuno, a lesión de Courtois, nestes 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
5: Mikel Merino, has vuelto a hacerlo, sales del banquillo, minutos finales, y resuelves una eliminatoria difícil, atascada. ¿Cómo estás?
6: Pues bueno, ¿cómo voy a estar? Feliz, no me lo creo todavía. Hacerlo una vez, ya pensaba que no iba a tocar hasta dentro de no sé cuánto, y va y pasa otra vez. Parece ser que las casualidades no existen, y si entras preparado, te vuelvo a caer, o sea que nada, súper feliz y encantado de la vida.
5: Hace solo 4 días decías, bueno, ya me empiezo a acostumbrar a esto, ojalá le cojas gusto y sigan 2 partidos más, ¿no?
6: Sí, ojalá que sí, dudo que pase, ya, bueno, ojalá que sí, pero veremos lo que sucede. 2 partidos para un campeonato del mundo es un sueño hecho realidad y ojalá lo podamos conseguir.
5: Ya 16 años que España no llegaba a unas semifinales, estamos acostumbrados a triunfos de la selección, pero no sé si vosotros sois conscientes de que esto es algo más, que es un mundial y que es algo histórico y que pasa, va más allá de lo futbolístico, que es sociológico casi.
6: Sí, como tú dices, es algo social, es algo que une a todo un país, une al mundo entero con lo bonito que es el fútbol. Todo el mundo está viendo estos partidos y bueno, el poder traer tanta alegría a tanta gente, no solo en España sino en el resto del mundo, es un orgullo.
5: Y ahora Francia, quizás la otra selección junto con España que mejor está brillando.
6: Partido de tú a tú, esto en unas semifinales no se podía esperar otra cosa más que 2 equipos de élite, y vamos con mucha hambre y muchas ganas a por Francia.
5: Mikel, enhorabuena y gracias por hacernos tan felices.
6: Gracias a vosotros.
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0: Espera, disculpa que te interrumpo porque fala agora o seleccionador Luis de la Fuente.
5: Por primeira vez e España se sobrepone.
7: Pues sí, es el carácter del equipo, la actitud que adoptamos siempre, que adopta este equipo en cualquier circunstancia y situación. Y vuelvo a reiterar mi orgullo de dirigir a un equipo tan comprometido, con esas ganas de crecer, con esas ganas de mejorar, ante un rival hoy muy duro. Creo que hemos hecho más que méritos para haber ganado más tranquilamente, pero sabemos la igualdad que hay. Y es otra vez más reiterar ese nivel en el Mundial y además lo difícil que es ganar, que lo pongamos en valor.
5: ¿Qué me dice de Mikel Merino? Otra vez sale desde el banquillo. Mira que hablamos del plan B, del plan A. Es un valor seguro este futbolista. Vaya mundial está haciendo.
7: Increíble. Bueno, Mikel tiene muchas virtudes. Es un futbolista que es top mundial, que podía jugar en cualquier selección, en cualquier equipo, como lo hace en un grande. Y con nosotros está hecho a la medida de esta idea, de este modelo. Bueno, una suerte tener a él y a otros futbolistas como él, pero especialmente Mikel, sabemos que siempre que necesitamos, siempre está.
5: Y ahora tenemos por delante en el camino a Francia, una de las selecciones que mejor ha jugado en el Mundial, pero si alguien ha dado la talla y se ha ganado el derecho a pensar, podemos eliminar a Francia, es España, ¿no?
7: Bueno, por supuesto que sí, es legítimo y justo pensar que vamos a trabajar para intentar superar a Francia. Creo que estarán igual de preocupados ellos. No en vano hemos sido ya la única selección en el mundo que le ha sido capaz de ganar dos partidos consecutivos, y nosotros lo hemos hecho. Pero este tercero va a ser diferente. Insisto, ante una grandísima selección se va a enfrentar otra grandísima selección.
5: Semifinales de la Nation, semifinales de la Eurocopa, no hay dos sin tres, mister. Muchísimas gracias a por Francia.
7: Gracias por todo.
0: Decía está todo San Fermín, oxe que nada, somos todos pamplonicas.
3: Todos, absolutamente todos. Nada, simplemente anécdota esa que contou Mikel Merino despois do partido, que lle preguntaron por algún defecto, que se consideraba que tiña algún defecto propio, dixo que era un pouco despistado, que para a celebración él sabía que iba a marcar e que para a celebración do gol quería levar un pañuelo de San Fermín na media, pero esqueceu no vestiario. Entón, marcou o gol e dixo as cámaras, viva San Fermín.
0: Que hasta podemos empatizar con iso.
3: Sí, sí, no, despistados aquí, bueno, un H.
1: Perdona a todos. No hay problema.
0: Son casi llegando a las 11:15. Volvemos a esas plazas galegas antes de que a xente pois se vaya esparciendo para celebrar. En A Coruña estaba Miguel Álvarez. Miguel, imagino que a xente pois, respirando ata ese último minuto no que volveu a aparecer Mikel Merino.
8: Sí, respirando hasta ese segundo gol e despois sobre todo no final do partido. Teño aquí un afeccionado. Bueno, como viviches este partido?
9: Demasiado emocionante, demasiado. Aquí la Plaza Mariapita está a tope.
8: Como celebraches o gol da vitoria?
9: ¡Buf! Me salió cerveza por todos lados. Tiré un vaso, tiré todo.
8: E agora contra Francia, que vai pasar?
9: Bueno, esperemos que ganemos. Algo nos dice que este año es el nuestro. El Depor ascendió, así que esperemos que España gane también. A por todo.
8: Pues muchas gracias.
9: ¿Eh?
8: Muchas gracias.
9: Gracias a ti.
0: Encomendándose también a símbolos propios, a ese ascenso do Depor, que también cada un.
3: ¿Qué fichó de por en 2010? Hay que buscar eso. Es buena memoria,
1: no,
3: Peli. ¿Qué fichó de por en 2010?
1: No me lembro ya de eso, Tato. No me lembro de nada. Ya de eso nada.
4: No, 2010 no sé. No, 2011 descender.
0: Vale, Fer, vale. Pero eso
3: quiere decir que en 2010 mantívose. Así que, mira.
4: Mantívose, sí. Esa era época de... de problemas, pero bueno, estaban primeras.
1: No, 2010 foi o ano de Barcelona, onde empatou a dous.
4: No, eso foi no 2000.
1: Foi máis. É que xa non me lembro.
4: 15, por aí.
0: Xa, son moitos anos. Podemos acollernos a calquera ano. Tamén poden decir en Santiago que ascende o Compos.
3: Claro.
0: Antón gana España.
10: 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Es vuestro espacio, es vuestro momento. 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
11: Y sin palabras.
0: Quería hablar, pero no tengo palabras.
11: No esperábamos esto.
10: Decíasme que escuchabas a Radio Galega todas las mañanas.
11: Todas las mañanas. Eu, no coche. A mañán o único que poño, a partir das 9 así, xa poño a Radio Gallega.
12: Radio Galega Noticias.
11: É o máis importante.
10: Bueno, como viste ese partido? Ademais do gol de Mikel Merino, vou que sufrir, pero...
12: Estuvo sufrido, pero bueno, vamos a ganar o Mundial, está claro. Está clarísimo que vamos a ganar.
11: Estamos por ganar o Mundial, sí. Moito nervio, moita ansia, pero moitas ganas, moitas.
10: Que tal o ambiente aquí?
11: Increíble,
12: verdad, é a primeira vez que vimos, pero isto é brutal.
11: Nos pensábamos en ir a ver a Cinesa, pero dixemos, no, o ambiente daqui é unha pasada. Todo o mundo moi ben, pasámoslo moi ben, é increíble, a verdad que é unha pasada.
10: Francia, que?
11: Moi duro.
12: Bueno, vai ser duro. Aí vai haber un problema, pero bueno, nada.
10: Confiamos, ¿no?
12: Sí, confiamos, 100%.
11: Con Mbappé lesionado, confiamos, confiamos.
12: Sí, lesionado entre comillas, ¿no?
10: Sí, está bien, está bien.
12: Está bien, ¿no? Lesionado entre comillas, claro.
11: ¿Está para jugar?
10: Sí. Se ha visto rindo. Se ha visto rindo antes del partido.
11: Bueno, podemos con él.
10: Sorrimos, no. Me responde a noite, hoxe. Ahora, semis, ¿no? Habrá que baixar, hoxe, ¿no?
11: Hoxe, baixaremos. Habrá que baixar.
12: Hay que baixar.
10: Gracias, rapaz, pasado.
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0: E sobre todo sabían esos que xa iban baixar, pero xa iban ben baixados.
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14: 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A ver se pode facer o mesmo na seguinte ronda de semifinais para marcarlle outro gol a Francia e chegar á final a por todas, para gañar a segunda estrela.
13: Estaba partido complicado, xa sabíamos que non iba a ser doado. Bélxica deu moita guerra e menos mal, non sei se foi determinante a lesión de Courtois, non? 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
13: E agora Francia, a por Francia.
14: A por Francia, a por todas.
13: Mete medo.
14: A ver, ten moito equipo, pero non é mellor. Entón, a por eles.
13: Gracias por atendernos. Ti non vas ao botellón, non quedas no botellón, non?
14: Bueno, xa veremos como remata
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15: Para o equipo, que al final é o máis importante, que intento sempre ajudar ao equipo, e, bueno, saliendo como titular, metendo un gol. La verdad que es algo increíble, de pequeño sueño, ¿no? con hacer cosas grandes, pero nunca imaginaba llegar hasta aquí. La verdad que estoy muy emocionado, muy feliz, sobre todo por mi familia que estaba ahí, por todo el esfuerzo, ¿no? que hay detrás, de toda la gente que nos apoya, de estos jugadores que son increíbles. Y bueno, nos quedan dos pasitos y vamos a darlo todo.
16: Nos diga esto un jugador como tú, que viene de ganar dos Champions, que ha ganado una Eurocopa, que es una estrella del Paris Saint-Germain. Esto es algo especial, el Mundial, no sé, tiene... Es que esa frase me parece que da la medida de lo que es esto, ¿no?
15: Sí, la verdad que son sensaciones que uno no puede explicar, ¿no? Cuando sales ahí al campo, escuchas el himno español, ¿no? Vive lo que estamos viviendo todos, ¿no? Un torneo tan especial como un Mundial, llegar a unas semifinales con tu gente, ¿no? Que te apoya ahí desde la grada, a pesar de todo el esfuerzo, ¿no? que hay detrás de todo un país, ¿no? Que está apoyándote, mostrándote su cariño. No hay nada más bonito que eso, ¿no? Y poder formar parte de esta familia, de este equipo, es algo inexplicable, ¿no? Como he dicho antes, que es una emoción única y la verdad que es emocionante poder vivir estos momentos porque son los que siempre se quedarán para la memoria.
16: Te pregunto por el partido, dificilísimo, habéis encajado el primer gol en el Mundial, ¿cómo ha sido esa sensación de decir, nos han metido un gol? Somos vulnerables también,
15: ¿no? Sí, al principio un poco extraño, ¿no? De que no nos habían metido hasta hoy, encajar el primer gol, ¿no? Te quedas un poco sorprendido, pero bueno, sabíamos que iba a ser un partido muy complicado, unos cuartos de final mundial ante un grandísimo equipo como Bélgica, con grandísimos jugadores, pero como decimos siempre, este equipo no se rinde, ¿no? Hasta que no pite el árbitro, el partido no ha acabado y bueno, nos estamos acostumbrando a que Meri, ¿no? que nos meta al final de los partidos. Bueno, la verdad que muy contento, ¿no? Sobre todo por los jugadores que entran, que hoy le han tocado entrar desde el banquillo, ¿no? Que siempre nos ayuda y bueno, para eso estamos los 26, no para ayudar, que es lo más importante.
16: Y una última muy rápida, ahora viene Francia, que conoces prácticamente al 80% de los jugadores.
15: Sí, la verdad que hay mucho de mi equipo, sabemos lo difícil que va a ser el grandísimo equipo que Francia, los jugadores que tiene. Va a ser un partido muy igualado seguramente, lo conocemos bien, sabemos el potencial que tiene. También conocemos muy bien a nosotros, sabemos que tenemos muchas opciones y vamos a recuperar ahora, a trabajar para ese partido tan importante que nos puede meter en una final y bueno, la verdad que es algo histórico.
16: Ojalá que salga así. Fabián, gracias, enhorabuena.
15: Muchas gracias, muchas gracias.
0: 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Logo houve que agardar tamén ata o minuto 88, non sei cando meteu exactamente Miquel Merino.
3: Sí, 88, pero... entrou no 86 e marcou no 88.
0: Partido atascado que desatascaron pues, estes dous homes cos seus goles.
3: Sí.
1: Sí, bueno.
0: Nada que decir, sen palabras.
3: El Fer gañou a porra, por certo, que non lle demos, non lle demos os parabéns, pero dixo 2-1.
4: É certo, sí.
3: Canta emoción, no, canta de verdade, emoción.
4: De verdade que
0: non se reivindicaba nin
4: el. Non, non sabía.
3: Estábamos vendo.
4: Ademais, teño que dicir na miña contra que o meu resultado era 3-1.
3: Sí.
4: Cambiei obligado por tato, pero bueno,
3: de nada,
4: hai que celebrarlo.
0: Compartides gallet, bueno, non compartides nada,
3: non compartimos nada,
4: non comparto, non comparto.
0: Non compartes porque tampouco vai chegar nada, certo.
3: Estábamos vendo a repetición dos dous goles, son parecidos os dous goles de España porque un rexito un porteiro, que pasa que o de Courtois, o disparo de Olmo é bastante diferente.
0: Máis difícil de encaixar de primeiras.
3: O tiro de Cubarsit non lle bota antes, non é un disparo excesivamente forte.
1: Non é un bo tiro.
3: No.
1: O que pasa é que vai entre os tres paus.
3: Entrar no minuto 75 sendo porteiro...
1: É un error, de blocaxe, sobre todo na posición básica, non dá un paso adiante para atacar o balón. Intervén desde onde está, entón, e sorprendelle o golpeo, e non ten a capacidade de amortiguar,
3: balón, sí,
1: de amortiguar con ese paso a velocidade do disparo de Cubarsí. É un erro bastante considerable.
0: E pide paso en Santiago Antón. Non sabemos se...
10: Por pedir non pedir, pero sí, aquí a festa continúa con como digo, ¿no? 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
17: ¿Qué voy a decir? Que no sepáis, ¿no? Completo espectáculo.
10: Francia.
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17: 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Pero por el resto lo veo súper asequible.
10: Gracias, pase bien.
0: Guapísimo. Para esconderse, tampoco...
3: A ti guapísimo,
0: Pois nada, esos eran... cuidado que están recomendando moito ver o partido dende alí. 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
3: O especial dende alí, non?
0: O especial dende alí.
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0: Xa le vamos a... Tampouco nos emocionemos, ¿no? Que aquí está se ben, nin frío, nin calor.
3: No, calor. A estas horas xa calor.
0: Vamos a poñer un pouco o peno freo porque nos estamos pasando xa. É a emoción, Peli, é a emoción.
1: Bueno, a ver, tamén temos que dereito a disfrutar, ¿no? Non todo van a ser tristezas nesta vida. Bueno, pois o fútbol é unha parte importante da vida para, bueno, pois para que a xente tamén teña capacidade de disfrutar.
2: Bueno, xa temos a primeira semifinal, agora a seguinte, que nos pensades que van ser? 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

0: Final, si nuestro juego hoy está basado mucho en buscar ese balón largo con segundo balón, obviamente como portero es difícil y por, bueno, no hay problema, al final es decisión de él y ya está.
1: Bélgica le ha planteado un partido dificilísimo a la selección española, parecía que se iba a la prórroga hasta el gol de Mikel Merino. ¿Cómo lo has visto tú desde la portería? ¿Es el rival que quizás más difícil se lo ha puesto?
0: Sí, yo creo que hemos planteado un buen partido a España, obviamente ellos intentan matar ahí con la posesión, con los balones a la espalda y hemos defendido bien. También creo que hemos ido a buscar arriba, no nos hemos metido atrás, hemos intentado presionar también. Y luego yo creo que les hicimos daño a ese balón largo, ese segundo balón, donde ahí sí teníamos posesión para crear ocasiones y obviamente meter un gol a España es difícil y lo rogamos. En la segunda parte creo que ellos han sido más ofensivos y bueno, al final yo creo que lo he estado sosteniendo bien y luego ya la lesión es una pena tener que salir.
1: Y los dos goles además que habéis encajado muy parecidos, un disparo, no blocáis, el rechace es para España. No sé si ha podido tener algo que ver el campo, que no estaba tan bien como en los últimos partidos.
0: No estaba mal, lo que pasa es que estaba un poco alto y seco, al final el primero... Es un balón rápido de Dani Olmo que yo creo que lo paro bien, pero al final, obviamente de tan cerca no puedes bloquear un balón así, lo intentas despejar afuera, pero ahí estaba Fabián y el segundo gol yo creo que él lo intenta bloquear porque viene encima a su cuerpo y claro, como el balón viene un poco más lento porque está más lento el campo, pues no lo ha podido bloquear, pero es cosas de fútbol.
1: Bueno, ¿y tú cómo estás? Porque ahora mismo la preocupación será por parte de los aficionados del Real Madrid que dicen, Thibaut se ha lesionado.
0: Sí, bueno, no creo que sea muy grave o espero que no, sinceramente. Como no me he forzado a golpear más y tal, sí, será una lesión pequeña. Al final, desde el principio del torneo, llevo cada partido muchos balones en largo y muchos muy lejos y al final, pues en algún momento tu cuerpo dice basta y así ha sido también. Quizás las tensiones del partido, estás todo más tenso y ya está, pues no sé, ya veremos cuándo puede ser la resonancia, quizás en Madrid en unos días y ojalá no sea nada grave y que pueda empezar pronto la nueva temporada.
1: Thibaut Courtois, muchísimas gracias.
2: Pues estaba por tiro de Bélgica, Courtois que tuvo que salir. Ya último minuto, vos pedir muy rápido que vos tire de esa piscina, rachar todos los gafes. ¿Qué final queredes? Eu digo España-Noruega.
3: Hombre, claro, a que quero eu é España-Noruega. A que penso que vai pasar? Pois non, sei que Noruega, xa che digo, é a que penso que é a revelación, pero bueno, eu creo que vai ser un España-Argentina.
4: Quero ou que penso?
2: Que queres? Ah?
4: España-Noruega.
2: Moi ben.
5: A que quero eu?
2: Sí.
5: España-Inglaterra.
2: Ven, alguén que cambia un pouco.
6: Eu tamén cambio. Eu quero a finalísima que non nos permitiron España-Argentina.
2: Moi ben. Aquí temos para todos os gustos. Pois con isto imos pechando xa este Galicia en Goles. Agora quedan cos servizos informativos desta Radio Galega e citámonos para martes 9 da noite a partir das 7:30 Galicia en Goles para ese Francia-España de semifinais. Moi boas noites.
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7: Son as 12.
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7: Que tal? 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España xa está nas semifinais do Mundial. 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
9: Como voy a estar? Feliz, non me lo creo todavía. Hacerlo una vez, ya pensaba que no iba a tocar hasta dentro de no sé cuánto, y va y pasa otra vez.
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0: entregaremos a final de temporada. Aquí no, como que no, lembramos 5 de xuño, xoves, en la Bulet. E agora hai
1: que... Día, que día, deseches?
0: 5 de xuño. 5 de xuño, xoves.
2: Xuño.
0: Pero xuño, xuño. Xuño, no, xuño, no. Xuño, estou de vacacións, ou despedido, pero de igual, efectivamente. No. Os dous parrulos. Perdón, pues, Dani Lorenzo, gimmick infringement, en os americanos isto. Pero que sí que, okay, a que saudamos efusivamente, porque é a segunda noite que está con nos.
1: Saúda, saúda efusivamente.
0: O grande rimo. ¡Jacobo Bustín! Me gusta berrar así para la red porque no se entiende. Jacobo Buceta, bueno, así. Jacobo, benvido.
3: Gracias.
0: No, me he una...
3: Gañadores do Celtic Media, bueno, Awards.
0: No empecemos.
3: Pero... Para que se sea media premia.
0: Xa,
3: media...
0: nos con las medias, xa nos basta. O mayor premio, dicen yo, esto voy a compartirlo con la audiencia. Dicen yo a xefa de programas, esto digo completamente seria. O feito,
3: sin
0: de
3: duda,
0: que esteamos que a Radio Galega, porque esto todo fue una propuesta de la radio que nos propusiese para formar parte de los premios, para unos un premio.
1: Es que no había más que mandaron.
0: Bueno,
3: mismo
0: para, bueno, sí, pero hay que empezar a practicar.
1: Sí, practicar para día 5.
0: Hay que practicar para día 5 porque ya sabes, es que es como cuando vas a os Goya. Hay que practicar a cara de cuando perdes.
1: Pero bueno, también, bueno, estás practicando a cara a de gañar.
0: No, claro. Esa es la mesoa.
3: Esa gente que dice, no me preparéis nada porque tal. Sí, no, sí. Sí. Ese es lo que más preparó.
1: Cuando salgan los tres están diciendo, no me preparéis nada, y lo tenían que votar.
0: Lo peor de todo es que será real, no me preparéis nada. Me tendrán que votar igualmente.
4: Pero yo quiero decir que yo siempre fui un camilista de Camila Parker Bowles, duquesa de Cornualles.
3: Sin duda. Entonces,
0: pues voy a tope con Camila Parker.
4: A tope con Camila Parker Bowles. ¿Se ha visto tener algún tipo de incidencia en la votación?
0: Creo. Espero que no. Que...
4: Bueno,
0: pero bueno, pero...
3: Hombre, Camila...
4: Sí, eu sempre camilista.
0: Eu desde
1: que bo grupo.
0: Cuando para
1: sí, era máis do Camilo VI, pero
0: eu dende aquela cinta de, bueno, isto xa non vou dar máis datos. Dende aquela cinta de aqueles audios de 30 anos son moi camilista tamén. Bueno, en fin, non
1: ninguén, ninguén recorda.
0: Ninguén recorda. Bueno, pois que busquen en Google. Eu sempre digo mesmo, que busquen en Google.
1: Ah, pero aquel lado.
0: No, pero non digan nada, porque iso é de mal gusto. Dicilo de mal gusto, pero se queda así. Se queda así. Eso se queda,
1: eso es como no hay. Era, se crees tirar dos cordeles a veredes.
0: Efectivamente,
3: pura poesía.
0: Efectivamente. Claro, bueno, sí. Nos imos comenzar esta edición número 320 do Como Que Non. Oxe, vale, veña, coa sintonía ás 12
1: horas casi.
0: Sí, oxe, sí, veña, va. Bon, comeza, amigos e amigas. Mira, vou poñer voz radiofónica. A ver se me sae. Comeza, amigos e amigas. O Como Que Non.

0: pandamios, como que no nos estamos na edición número 320, como que non estamos con Jacobo Buceta e con prácticamente o equipo completo, o equipo comanxi, como que non falta Fran Rodríguez, que está recuperándose postrado nun jacuzzi dunha enfermidade que o ten tomando mojo picón a todas horas do día.
1: Pollito da deje.
0: Nas Illas Canarias.
2: Mascando gofio.
0: Mercando imáns.
1: Malvasía,
0: todo tempo, guagua pa un lado, pa outro, todo
3: tempo. Está na jacuzzi, ten razón, Dani, que vais a quedar todo arrugado.
0: Efectivamente.
3: Non solamente as papas.
0: Efectivamente, todas. Está con engurras do pé gordo, do dedo gordo do pé, ata arriba, ata o último pelo.
3: Eu que tengo remollo.
0: De todos os sitos.
1: E o Cede de Rosana.
0: En Navidad.
3: Cuando se cansa del pomo de Pedro Guerra, que es
1: un poco
3: desanimado.
0: ¿Qué le dice?
1: La verdad, está Fraga con la voz. No va al con.
3: ¿Puedo decir lo que pienso de Rosana?
0: No.
3: ¿Puedo decir lo que pienso de Rosana?
0: No, tampoco. ¿Qué voy a decir? ¿Qué cando diste? Pues tampoco estaba tan mal cacosenante. Después de
1: pasar. Claro.
0: Viste, pues
1: qué marcha.
0: Estaba bastante. En fin, bueno, íbamos. Comezar, pois temos moita plancha, temos moitas cousas, temos edición, entramos tamén na recta final do concurso CQN, porque Jacobo Buceta vai ser o antepenúltimo concursante desta temporada, é dicir, que xa vai entrar con menos opcións no acumulador de puntos, porque sabedes que nos temos dende primeiros de temporada todos...

0: Película Crepúsculo de los Dioses. ¿Cómo empiezas?
1: Ah, vale, oh. Porque empieza por... O sea,
2: con, claro, con
1: o
2: cadáver, sea,
1: empieza con que tal, ¿no?
2: Claro,
1: claro, no íbamos a decir cómo, porque si no, como es de novedades...
0: Esto,
3: claro.
0: Son guiños, son spoiler. Guiños aquí, que creo...
2: Está no
0: aquí,
2: blockbuster, no, no frontal, no...
1: En beta, ten nada, teño
2: hay tiempo que no bobo blockbuster. Teño que volver.
0: Tengo que blockver, tengo que blockver.
1: En vídeo 2000 está.
2: Sí, sí.
1: Creo que te llevo a sección.
0: Bueno, pues ese, íbamos a hablar de una persona que primero fijó
3: eso. Rebobinada, porque si no.
2: Claro.
3: Hay un sobrecargo.
0: Ah, claro. Hay un sobrecargo de tal.
3: Cuidado.
1: Cobraba, ¿eh?
3: Cobraba, sí, sí, sí.
1: Perdón, coño.
3: Que si no rebobinaba, se ha quedado.
1: Lembranza desbloqueada.
2: Be kind, rewind, decían en Estados Unidos.
1: Ay, vale, vale, vale. Bueno, ¿sabes? No lembras.
0: Se es amable.
1: Es único está.
0: Niña beta.
1: Ah, vale, vale. Estabas en pruebas todo el tiempo.
0: Sí, bueno, adiante, cuña.
1: Bueno, tengo una sección.
0: Sí, pero esas fueron todas las patentes de todos los rollos. Sí, son las marcas, todas las marcas o que...
1: Sí, también hay Xbox, mira.
3: También.
1: Al final, mira.
0: Sí, okay, después bendigo vente, pasé... Precisamente, la marca que te gusta a ti... La PS, la Sony. Después sí, Sony sí. Fue el que lanzó Betamax o...
1: Correctamente, Sony Betamax, efectivamente.
0: Lo que pasa que
1: ahí no fueron...
0: Con formato, pero era mucho mayor que VHS, pero pudo...
3: Yo que resiste o Super Cine Xing, que ahí
2: sí,
3: está.
2: Ahí está.
3: Super,
1: o Super, porque el cine... Yo sí, te digo que no, ¿eh?
2: No.
1: Os que tiñan los cartuchos y os otros.
2: Bien, pues hasta aquí a sección de cuña.
0: Gracias a todos.
1: Se ha de hacer la sección de cuña, por
3: favor. Mesturó perfecto, Calabria con Eugenio, sí. Carnaval de Cádiz, Cerro, todo.
0: No, Ella no dijera de Eugenio, pero bueno, se ha
1: pues una posición preparada para la próxima vez.
0: Sí, se han tenido otra para la
3: semana que viene. Teatro falla, todo perfecto.
0: Todo. Bueno, ven, entonces, esto va de gente que comienza...
1: No, luego no hay tiempo para concursar.
0: Claro, ahí está.
1: Enredades.
0: Nosotros somos enredantes. Bueno, esto va evidentemente de Eugenio.
3: ¿Saben aquel?
0: Mira, se enfadar, pero ya estamos riendo, ¿no? Que es importante. Vale, Eugenio Jofra Bafarini, que no empezó como humorista, ¿no? Pasa ya a muchos que al final... comparéis con el tema de Chiquito da Calzada, por ejemplo. Chiquito era cantador, palmeiro. ¿Qué pasa? Que como repertorio no llegaban, que fue lo que ya pasó un poco a Eugenio también, no llegaban a tener una duración X, entre medias dos temas contaban chistes directamente. Pero bueno, íbamos por lo principio, Eugenio con su mujer Conchita, que bueno.
2: Como Tarzán.
1: No, Conchita no. Vale. Conchita no me entero.
3: Qué gran tenista.
4: Qué bueno de Eurovisión.
1: Sí, sí, sí.
0: Chavales, de Conchita Alcaide,
3: Wimbledon.
0: No, 65.
3: A ver.
0: No, 65. A ver si aguantas un poco.
1: A ver,
0: empieza. No pasa nada, o Karma se devuelve, ¿eh? No pasa nada, ¿eh?
3: Un saludo a Conchita y a Karma.
0: Y a Karma.
3: Las dudas.
0: Sí, ando en catalán.
4: Qué boa sala.
1: Había tiempo que no me daba pena un colaborador. Por favor, pará de ser.
3: Es Calabria.
1: Bueno,
0: Ven, anos.
1: Pobre, creo que pienso de Rosana.
0: Así que música. Es música, puedes decirlo.
3: De Pedro ahora, Guerra.
1: Por favor, mutea el micrófono.
3: De cuña, por lo menos. Se está ventando Eugenio. Es que no para de hablar de Eugenio.
0: Imos un concurso.
3: Imos un concurso. ¿Saben aquel que digo a película?
1: No, ahora vais a acabar. ¡Ay, de que no pagamos concurso!
3: Es verdad, ¿eh?
0: Imos al concurso CQN
1: ahora. Estábamos hablando de Eugenio.
0: Estábamos hablando de Eugenio.
1: Eugenio Conchita, que era su mujer en la vida real.
0: Conchita Alcaide, que fue a su mujer.
3: A ver,
0: vale, claro.
1: Puedes continuar, por favor.
0: Vale.
1: Ya está. Estás es un punto menos, Dani.
0: Ben, estaba traballando de solleiro no ano 65, coa súa muller forma un dúo musical que se chama Els Dos.
1: Els Dos.
0: Sí.
1: Els Dos.
0: Entón, empezan a facer actuacións.
3: Mantaronse con o
1: Sí. Tamén. También no tienes un buen sabor, ¿eh? Pero bueno, sí.
0: No, pero era un sistema operativo. Era un sistema operativo.
1: Éramos visionarios.
0: Era el 2.
1: ¿Quieres que escoitemos un
0: Araquiño? Es que no, pero es que tengo que decir que presentáronse para la selección de Eurovisión.
1: Ah, vale, daquelas cousas de...
0: Bueno, anos 70, presentaron na final, pois, interpretaron esta canción que se chama La balada del maderero.
1: Vale.
0: Eso é así.

0: Ay,
1: y ahí sí, explicando cochita. Sí, pero... Mirad, mejor contar chistes.
0: A ver, era que todos estábamos pensando. ¿Sí? De todos los
1: ¿por qué esto no?
0: Ahora en serio.
1: No lo he hecho.
0: De todos los yetos, ahí no tuvieron una. Os quiere decir, tuvieron una carrera sí, longa como.
2: Bueno,
0: como
2: tuvieron duro, casi. ¿No? 14 años, ¿eh? 14 años. Y grabando discos bueno, con en catalán, sobre todo también. En...
3: Se hacía humor ahí, ¿eh?
0: Sí, sí, sí. Sí, sí.
2: Bueno, aquel ano, ano 70, o que foi a Eurovisión, foi Julio Iglesias. Con bueno, Gwendolyn.
0: O mellor tiña claro. No un pouco crudo. Ahora claro. De que estaba crudo.
2: Quero decir, pero bueno, pero como...
4: Una pena era... para calquera outro ano.
0: Sí, sí, sí, calquera.
2: Creo que estaba detrás a, da... Era Belter, o sello Belter, que estaba detrás da, da carreira deles. Bueno, fixeron cousas... en salas de festa, en festivais y tal, fueron haciendo cosas.
0: Que no pero... estamos con jijijaja, pero es que estuvieron 14, no, que estuvieron 14,
2: 14 años. No, 14 años. Cuidado.
0: Te digo una cosa, nivel, yo sí. Escoitei cuando me mandó un cuñado, yo escoitei, a más, no es a mí, un tipo de música favorita, sí. Pero sí que es cierto que había un trabajo de pastado de voces que sí, yo vaya por arriba, ya, él hacía. Sí. A segundas voces por baixo, que quiero decir que estaba trabajado 14 años, hombre, algo. Si sí. Estás 14 años, luego ficheches.
2: Entonces, después llegó a, bueno, a los 70, a finales de los 70, no. Obtener un repertorio, digamos, corto, creo que estábamos hablando antes, antes de que fuera todo.
0: Sí, sí, antes, pero
1: no. Corre de Calabria,
0: no, claro, que. Sigue, sigue, Tito. Sí. No bueno, mires
3: Andy,
0: atrás.
3: Andy,
0: no mires
3: Andy atrás. Lucas también le va más de 14 años.
2: Claro. Bueno, hicieron 20, creo.
1: Ah. Imaginad aterrarse de Carlos Tresandi. Regio Calabria, soando por los altavoces.
0: Andy, el dos. El dos, después Andy Lucas.
2: Pues a otro repertorio corto empezaban a. Empezó pues Eugenio a contar chistes, que era un fanático de recopilación de chistes. Esos 14 años tiña libretas, pero cheas de chistes que le iba recopilando. El, escuitaba un, escribía.
0: Esto vía ser la peli, ¿no?
1: Sí.
0: ¿De qué
1: sí.
0: Bueno, peli? Que, básicamente... Ahora vamos antes, que no estaba Dani. La peli, ¿cómo se llama?
1: Saben
0: aquel,
1: saben aquel,
0: era el título. Que bueno, que como peli, quiero decir que no es mal trabajo, pero que, en fin, que tampoco como, como creo que como película, como
4: es tal. Raro, porque es David Trueba, ¿eh?
0: Ya,
4: sí, Dani, pero...
0: En fin, yo qué sé, ya sé, sí.
2: Ven, sigo, ¿no?
0: Sí, sí, sí, sí, sí.
2: No, vamos coa a raíz de esa empezar a contar chistes así de esa manera tan particular como facía él, pois a xente xa empeza, digamos, a ir a xa non a escoitalos cantarse, non? É dicir, que conte chistes Eugenio, que bueno, creo que queremos vemos a ou vimos a escoitalo, non? Que os chistes, tal, bueno, temos, por exemplo, como contaba os chistes Eugenio para que non algún que non coñecera o que no escoita, pues tenemos un chiste, por ejemplo, que bueno, de Eugenio
5: Contador. Estaba en aquel que de que es un matrimonio que siempre, siempre estaban discutiendo de estos matrimonios que se dan uno entre mil. Y la mujer amenazaba al marido con irse de casa y él le decía, de por mí te puedes marchar cuando te dé la gana, cuando te salga del trijuelo, nena. Yo, mientras me dejes el niño, dice el niño, dice, si el niño no es tuyo, desgraciado. Yo, ¿cómo que el niño no es mío? Digo, no, digo, el niño es de tu amigo Fernando. Digo, fine. Digo, bueno, digo, al fin y al cabo, digo, tampoco es tuyo. Dice ella, ¿cómo que no es mío? Dice, si yo lo he parido. Digo, sí, tú lo has parido. 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
2: 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Iba todo mundo no coche escoitando a Arévalo, escoitando a Eugenio, bueno... bueno, pasando os anos, no ano 80 Eugenio sufre a calamidade que lleva a marcar para toda a súa vida, que é a morte da súa muller por cancro. 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
2: 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Oh, ¿no?
0: Impresionante. Estamos hablando sí. de épocas de moita pasta. ¿Eh? Moita pasta.
2: 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Bueno, todo leva, conleva, como se dice, ¿no? Como decían en Spider-Man, todo poder.
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2: 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Bueno, pasó uno malo cuando morre, o 11 de marzo de 2001, dice o seu fillo, que digamos, tenga.
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2: 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O sea, que llegó un momento en que, bueno, no podía más que quería morrer. 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Morreu dun infarto. pois na pista de baile dun local en Barcelona. 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
2: 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Mucho tabaco, creo que. 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
0: 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Non se metía en fonduras, aínda que algúns dos contos que el dicía sí. 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
0: 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Tiña unha posta en estea de moita clase. Eu creo que era o que definía a posta en estea de Eugenio.
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7: Gerard, yo soy tu padre. Cantar. Y aquí está el tío. Que yo no estaba muerto. Estaba buscando un estanco. Y me lié. No estaba muerto. Había ido a portar algo.
0: 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Pini, amigos e amigas, cando xa estamos moi mal de tempo, non pasa nada porque... Temos a Jacobo Buceta, sabemos que o vai facer ben nunha nova edición do concurso de que eres!
8: ¡Vamos,
0: está, era solamente esto. Veña, imos co acumulador de puntos. Jacobo, tens que dicirnos poucos números quedan. De feito, quedannos para escoller entre o 9, o 12 e o 15. Cal
8: o 12, veña.
0: Bo, aquí podes facelo moi ben, eh? Podes facelo moi ben. Tes 30 segundos, xa sabes que isto vou ler o enunciado. Tes 30 segundos. Se repites, sinxelamente non contabilizamos, vale. Pero deixamos rematar os 30 segundos. E tes unha moi doada... Creo que podemos ter opcións.
6: Podes dar pistas.
0: Podemos
6: facerle Dani Lorenzo despois de que digas...
0: No, imos díxalo a él.
6: Hai unha pregunta que cae de caixo.
2: Cantantes de Canarias.
0: Veña, imos con 30 segundos. Tes que dicir, ata que non diga tempo, non te preocupes.
8: Ah, vale.
0: Palabras que comecen pola letra M.
6: Vale, tempos verbais.
0: Sí, vale, de todo, son palabras. Todas as palabras son distintas, as conxugacións son distintas, correcto. Non me falla dicir nada máis, eu creo que o home...
4: Pois esas podes conxugar un verbo.
0: Claro, as conxugacións, se o dixen, que valen todo, son palabras, con tal de que sexan palabras distintas e non se repitan. Palabras que comecen pola letra e metemos o noso home do tempo, Dani Lorenzo. Jacobo, moita sorte, non te preocupes, vai con calma, porque con calma podes facer moitísimas.
8: Ben.
0: Dani Lorenzo preparado e o tempo con Jacobo Buceta. Palabras que comecen pola letra M, comeza xa.
8: Pois moto, motocicleta, moucho, mitigar, mexar.
0: Conxuga.
8: Merda. Mércores, mañá, muchacha. Moita.
0: Conxuga.
8: Conxuga.
0: Matar.
8: Matar.
0: ¡Ay! Bueno, non estivo mal. Non se enterou das conxugacións. Non estivo mal. Un, dos, tres. Son palabras distintas.
8: Sí, pero bueno, era para buscar
0: ahí. Un, dos, tres, cuatro, cinco, seis, siete, ocho, nueve, diez, once, doce, trece. Bueno, cuidado que estamos todavía en tempos porque Jacobo Buceta consegue... 14 puntos neste primeiro.
8: Non está mal.
0: E agora sí que imos xa coas apostas, as preguntas, a sobre sorpresa. Dalle aí un pouco, Pini, imos
8: alo.
0: Está moi doado. 5 preguntas, 6 sobres.
8: Ben.
0: Vale? Escolles un sobre. Lemos a temática. En canto coñezas a temática, tes 5 cartóns de puntuacións.
8: Vale.
0: Apostas, acertas, sumas os puntos. Que non acertas, quedas como estás con eses 14 polo momento. Obrigatorios o sobre sorpresa, no segundo e no terceiro e na cuarta rolda. Segunda rolda e cuarta rolda. Aí debaixo tes o que hai dentro do sobre sorpresa que te vai axudar para saber máis menos o que podes xogar, porque na última rolda o sobre sorpresa é opcional e podes optar por el,
8: vale,
0: se queres clasificarte dependendo da puntuación. Imos ir xogando, que é moito máis doado. Escolle un sobre, o que queiras.
8: Azul.
0: O azul. E que temos no azul, Pablo Sanjiao?
6: Monty Python.
8: Ben.
0: Monty Python. Vale. E canto apostamos? 2, 4, 6, 8 ou 10? Lembra que cando apostas, deixamos de xogar con ese sobre... 10 puntos. A lo loco.
8: Bueno, dos párrulos.
0: Imos a ambientar un poquillo esta pregunta. Estamos escoitando a Eriki del cantar este que foi o gran éxito musical dos Monty Python, o peche da vida de Brian. A pregunta é a seguinte: cal dos membros dos Monty Python naceu antes? Esa é a pregunta. E se queres facemos, ti sabes os nomes deles, podemos ir desbotando, que o que podo eu axudar un pouco. Cal dirías que o maior, bueno, cal dirías que son novos? Cales desbotarías así en principio?
8: Pois eu creo que

0: A ver qué test. ¿Qué?
1: Sumas 5 puntos.
0: ¡Oh! Bueno, bueno. No estivo nada mal. Al final son 47 puntos. No llega por ese.
2: Qué frouxo, ¿no?
0: Es no, porque es Baraches con esos 10 puntos menos. Estaba ya en 57. Podía sacar los 20 puntos. Pero aplauso fuerte.
1: Bueno,
0: gran concurso para Jacobo Busetas.
3: Muy rápido.
0: Muy rápido por lo que sé, porque estivestes ahí.
3: Alberto Lidiose, Alberto.
0: Alejandro Martínez Pini, los controles técnicos, Dani Lorenzo, Alberto Cuña, Pablo Sanjeaba, aplauso fortísimo, Donito, para Jacobo Buceta, que está ainda con
1: nosotros.
0: A fin de la semana y acabamos con música en directo. Vuelve recúncano como que no. Franz Banfield estuvo con nos a pasada semana. E hoxe remata este programa con Encuentro en el Infierno. Fuerte aplauso para Franz Banfield.